0: con los chavales. ¿Qué dices? Son mentiras, hombre. Siempre está igual. No va a cambiar en tu vida. El que no va a cambiar soy yo. Adiós.
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0: estos pasillos con la pegatina, la locura ya llegó aquí.
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